0: Este es el sincero
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2: En Carnaval FM ya son las 21 horas con 5 minutos.
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0: Ya, Oscarito, ahora el Poto se va a encerrar a su parcela. Mañana otro día. Que amanezcan bien todos. Un saludo para todos los cabros de la Radio Carnaval.
1: Un día a la vez.
0: Y ahí nos estaremos copiando las pistas de los compañeros. Ya, un abrazo fuerte, amiguito, y bendiciones para todos.
1: Que esté muy bien, cuídese.
0: Chao, mi hijo.
1: Chao, chao, copita. Buen fin de semana.

0: Dame mi foto. Gracias, María.
1: Perdón, mira, 19 horas, 21 horas.

0: pero tienes que traerlo sin bocarito.
1: Sí.
2: ¿Me están hablando?

final de nuestra programación del día de hoy, viernes, chiquillos. Comenzamos a despedirnos. Por supuesto, les deseamos que pasen un lindo fin de semana. Cuídense mucho. Recuerden entrenarse para el 18, ¿eh? Comenzamos a entrenarnos para el 18 de septiembre. Yo desde ya lo dejo invitado para el día lunes a sintonizar, como siempre, la más alegre del dial, Radio Carnaval Patagonia. Nos vemos hasta el lunes, si Dios así lo quiere. Cuídense mucho, pórtense bien, o no tan bien, pero pórtense. Nos escuchamos el lunes.

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1: Ya, Oscarito, que tengas un lindo fin de semana junto a tu hermosa familia. Así que besito en tus cachetitos, bendiciones y un buen descanso. Chao, chao, chao a todos.
2: Chao, chao, chao, chao.
1: Se me cuida.
2: Se me cuida, se cuidan todos, ¿ah? Todos cuidándose. Saluda a nuestro amigo Marna Gil. Nos despedimos de Patito en Puerto Natales. Buen descanso, Patito. Buen fin de semana.
3: Va a llegar con todo el cacho desbloqueado.

0: Muchas gracias por
1: nos
0: tu compañía.
1: Con el viejo Majuero.
0: Lo pasé muy bien contigo. Hasta diciembre.
1: Hasta diciembre.
2: Ahí te llevo de regalito.
3: Oye, Oscarito, la señal está como la wea.
4: En Carnaval FM, ya son las 21 horas con 25 minutos. 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
5: Con más de 500 ovoides de cocaína pegados a su cuerpo, la PDI detuvo a mujer que intentaba ingresar esta droga en el aeropuerto Presidente Ibáñez. Quedó en prisión preventiva. Con el objetivo de repetir la cifra cero fallecidos del año pasado, autoridades locales y carabineros lanzaron una intensa campaña de seguridad vial para fiestas patrias.

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1: ¿Cómo están? Muy buenas noches, qué gusto saludarles al inicio de esta nueva edición de ITV Noticias Central. Comenzamos con noticias de tribunales, con más de 500 ovoides de cocaína. Una mujer fue detenida tratando de ingresar droga en el aeropuerto Carlos Ibáñez del Campo. Quedó en prisión preventiva.
2: Una mujer de 22 años fue detenida a eso de las 10 de la mañana de este jueves en el aeropuerto Presidente Carlos Ibáñez de Punta Arenas, al ser sorprendida en un control de aduanas en conjunto con la Policía de Investigaciones, transportando casi 6 kilos de cocaína ocultos en su cuerpo tras bajar de un vuelo proveniente de la ciudad de Santiago. Por lo cual, Valesca Bustamante Severino fue puesta a disposición del Juzgado de Garantía de la Capital Regional de Magallanes este viernes.
3: Hoy día pasado control de detención y formalización. Y se le ha hecho cargo por el delito de tráfico de drogas, quedando sometida a la medida de prisión preventiva, estableciéndose un plazo de 90 días para la investigación, plazo en el cual nosotros estimamos que vamos a poder establecer una participación dentro de lo que es una organización criminal, que es la que en realidad forman parte estos sujetos.
2: De acuerdo a los antecedentes expuestos en la audiencia, la mujer mantenía 25 paquetes adosados a su región lumbar, confeccionados con nylon y papel aluminio. En su interior, fueron encontradas 555 cápsulas envueltas en nylon transparente y que contenían la sustancia ilícita.
4: Ahora se ha visto mucho el mecanismo de entrar droga por el aeropuerto y termina siendo pillada, como también en empresas de courier. Se puede decir que es una misma banda criminal que está utilizando ambos frentes para intentar internar droga.
3: Mire, importante esa pregunta, porque siempre nosotros en la investigación tenemos que buscar estos patrones de conducta. Y hemos observado en algunos de estos sujetos que han sido detenidos por la policía que efectivamente ellos están formando parte de ciertas agrupaciones en las cuales se repiten ciertos patrones, digamos así, que están desde la ciudad de Santiago, que empiezan en la ciudad de Santiago, luego con todo lo que significa el traslado, el pago de viáticos, el pago por el transporte, luego la entrega acá en la ciudad de Punta Arenas. Entonces, sí hay ciertas vinculaciones, pero que obviamente no podemos darla a conocer en detalle porque son materia de investigación.
2: Desde la PDI detallaron el impacto de la incautación de esta droga que iba a ser comercializada en la zona.
5: A raíz de este exitoso procedimiento se logró sacar circulación más de 6.000 dosis de la droga y a su vez también afectar el patrimonio de estas estructuras criminales. Con motivo de este procedimiento se logró la detención de esta ciudadana chilena, mayor de edad, adulta, por el delito de tráfico ilícito de drogas.
1: Y con el objetivo de repetir la cifra cero de accidentes el año pasado, autoridades y carabineros iniciaron una intensa campaña previo a Fiestas Patrias.
6: Durante la mañana de este viernes, diversas unidades de carabineros junto a inspectores municipales, Senda y Transportes se apostaron en la avenida Costanera a las afueras de Zona Franca para dar el puntapié inicial a los controles preventivos de septiembre. El objetivo intersectorial busca fiscalizar en terreno y concientizar a los conductores para evitar siniestros de tránsito vinculados al consumo de alcohol o drogas durante las celebraciones.
7: Estos controles vehiculares se realizan con Carabinero y con Ministerio de Transporte y personal de seguridad municipal en forma semanal. Siempre el llamado que hacemos es el mismo de siempre, a respetar las normas de conducción. Si usted va a tomar, no conduzca, por favor, porque de verdad que puede generar un accidente, puede generar algo grave, una tragedia, y que después se va a estar arrepintiendo. Por lo tanto, hacemos un llamado a ser responsable en la conducción.
6: Desde la CIAT de Carabineros destacaron que en lo que va del año, la región registra solo 3 fallecidos por accidentes viales, menos de la mitad en comparación a los 7 decesos anotados a la misma fecha del periodo anterior. Para mantener esta positiva tendencia y blindar las calles en los próximos feriados, la institución policial aumentará drásticamente

0: parte su contingente en la ciudad.
1: Con la finalidad de mantener, cierto, las cifras bajas en accidentabilidad y lograr lo mismo que tuvimos el año pasado, que fue cero fallecidos en accidente en el tránsito en el contexto de Fiestas Patrias, se van a fortalecer los servicios, una oferta que se va a ofrecer por esta temporada de casi 300% en relación a la oferta normal diaria. Por lo cual, bajo esta premisa, todos los lugares con mayor circulación vehicular o lugares, cierto, específicos, vamos a tener patrullas dinámicas en distintos lugares, los cuales corresponden a cierto horario, y el hotspot que se ha levantado por parte de nuestras plataformas digitales. Hemos buscado y encauzar, cierto, el recurso logístico con la finalidad de evitar, cierto, el accidente.
0: El operativo no solo verificará licencias o documentación vencida, sino que integrará el trabajo de escuadrones especializados como la unidad Centauro, la sección de búsqueda de vehículos SEV y personal antidrogas. A través de plataformas digitales, las autoridades ya tienen mapeados los puntos de mayor riesgo para focalizar este mega despliegue y asegurar que las familias magallánicas festejen sin ninguna tragedia.
1: La recomendación más importante es a las familias a mantener este control de que el alcohol y las drogas no son compatibles con la conducción. Esta etapa del año, cierto, es bonita para todos los chilenos, celebramos, pero lo importante de celebrar en familia, celebrar en amistad, es cuidarnos. Por lo cual, llegar a nuestro domicilio sin alguna novedad es lo más importante. Evitar el consumo de alcohol y evitar el consumo de drogas al momento de la conducción.
2: Vamos por esa meta de cero fallecidos nuevamente en Fiestas Patrias. Tenemos que seguir portándonos bien y aún mejor, sin accidentes. Bien, vamos a otras noticias. Se constituyó la primera mesa técnica para definir el futuro de la zona franca de Punta Arenas. El plazo es de 5 meses para establecer un plan de trabajo.
3: En el Salón Nelda Panicucci del Gobierno Regional se dio el vamos a la primera mesa técnica encargada de definir el trabajo de lo que será la zona franca de Punta Arenas en el futuro.
4: El trabajo que tenemos por delante, próximos 4 o 5 meses, es muy intenso, tiene elementos reglamentarios, elementos de términos de referencia de la concesión, incorporación a futuro a lo que es comercio, industria, de servicio, agrandar la zona franca en su recinto franco con el terreno que tenemos al lado y pensar en recintos francos remotos. Son definiciones que estamos hablando con el Seremi y con Hacienda ampliamente, y probablemente las próximas semanas van a ser muy intensas en trabajos con los actores que estaban acá en la mesa.
3: Autoridades, exintendentes de la región de Magallanes, gremios, organismos fiscalizadores como aduanas y el Servicio de Impuestos Internos, la actual concesionaria y diversos usuarios e inversionistas del recinto dieron vida a la reunión efectuada este viernes.
5: Se va a tratar un trabajo cero, está el Banco Interamericano de Desarrollo detrás, que viene trabajando ya hace algunos años, con quienes hemos interactuado en el último tiempo, particularmente desde el año pasado, y hasta ahora en un trabajo serio de asesoría, y hay que mirar esto en términos muy, muy positivos, y nosotros concurriremos con nuestra experiencia, ya vamos, 20 años de gestión de la zona franca, y con evidencia también, porque somos los llamados probablemente a poner los datos arriba de la mesa.
3: Por su parte, Blanca Torrico, especialista en competitividad e innovación del Banco Interamericano de Desarrollo, abordó la asesoría técnica de la entidad en este proyecto.
6: Nosotros estamos apoyando desde hace más de un año a insumar al gobierno regional sobre la importancia de la zona franca y la posibilidad de crear una zona franca de servicios. Esto en el marco de la nueva licitación que será sacada por el gobierno regional en los próximos años. Hemos hecho un estudio de benchmarking de zonas francas regionales y también de otros países, por ejemplo, como Portugal, Uruguay, Costa Rica, entre otras, para dotarle de insumos al gobierno regional sobre qué cosas se deberían considerar en el caso de que se quisieran abrir a la posibilidad de una zona franca de servicios. Esto a solicitud del gobierno regional.
3: El Seremi de Hacienda, Manuel José Correa, también dio a conocer el rol que cumple la cartera que lidera en esta instancia.
7: Somos un ente técnico y somos los encargados, ¿no es cierto?, de después dar, definir las bases finales de licitación de la nueva concesión. También, y somos los que concesionan finalmente. ¿Ah? Entonces, tenemos un rol, pero lo importante y transmitirle a la comunidad la tranquilidad que justamente el gobierno regional y el Ministerio de Hacienda están colaborando, y hemos, antes de esta reunión, sostenido muchísimas reuniones a nivel central, pero también a nivel regional, de lo que estamos haciendo en este marco de trabajo que se va a venir en los próximos meses.
3: El objetivo principal de la mesa es establecer un plan de trabajo de 5 meses, el cual se extenderá hasta enero de 2027, el cual implica un análisis exhaustivo del modelo de concesión actual y la incorporación de servicios profesionales, tanto tecnológicos como de otros tipos, para modernizar la zona franca y así alinearla con las tendencias globales, especialmente en las que están en Iberoamérica, según consignaron desde el Gobierno Regional de Magallanes.
2: Y con la participación de más de 3.000 alumnos, se desarrolló hoy el tradicional desfile escolar de Fiestas Patrias. Participaron 43 establecimientos y una delegación de Puerto Williams.
0: Para conmemorar un nuevo aniversario de la primera Junta de Gobierno y las glorias del Ejército, más de 3.000 estudiantes se congregaron en la Plaza de Armas Benjamín Muñoz Gamero de Punta Arenas para protagonizar el tradicional desfile escolar. El masivo acto cívico reunió 43 establecimientos educacionales de la región, destacando por el orden y la marcialidad de las distintas bandas de guerra.
8: Es un desfile donde la gallardía, el orden, el respeto, la disciplina de los estudiantes, la manera y la forma del cómo le han rendido un homenaje a la patria, por supuesto que también celebrando lo que es la independencia de nuestro país. Y uno aquí tiene fe y tiene esperanza de que la educación va por buen camino, estamos haciendo un muy buen trabajo y por supuesto que uno siempre quisiera más, pero vamos de menos a más, vamos progresando. Hoy día se ha visto un tremendo compromiso de todas las comunidades educativas.
9: Los alumnos acá se nota un gran esfuerzo por padres, por los alumnos y por hacerse presente en este nuevo aniversario de nuestra patria y también de la independencia y también de las glorias del ejército. Acá hoy día hubo una novedad, que vino el Liceo McIntyre de la ciudad más austral del mundo, de Puerto Williams. Son alrededor de 32 alumnos los que permanecerán hasta mañana en la ciudad de Punta Arena. Algunos de ellos ni siquiera conocían Punta Arena. Entonces, eso ha sido muy bueno, muy positivo.
0: Y es que el granito de la jornada fue protagonizado precisamente por la banda Albatros del Liceo Donald McIntyre Griffiths de Puerto Williams, una delegación de 32 estudiantes que viajó desde la ciudad más austral del mundo para abrir oficialmente el paso de los colegios de enseñanza básica. Para muchos de los jóvenes que ensayan sagradamente 2 veces por semana durante todo el año, esta fue su primera experiencia desfilando fuera de su comuna.
10: Esta es mi primera vez desfilando acá en Punta Arena como tambor mayor, y es un total orgullo el poder desfilar junto a mi compañero de colegio y ahora mi compañero de banda.
11: Para mí es primera vez que vengo a Punta Arena. Al principio, bueno, mis cornetas tenían mucho nervio, pero nos desquitamos todo porque vimos que igual nos reciben harto acá.
12: ¿Y cómo ha sido la preparación también? ¿Cómo han sido los ensayos? Me imagino que intensos.
11: Sí, han sido súper intensos, sobre todo las últimas semanas.
12: Y obviamente me imagino que les gustaría participar nuevamente.
11: Sí, nos encantaría volver a participar acá.
13: Se sintió bien, una experiencia nueva, algo distinto de que hemos realizado, porque ya eso lo se realiza en la comuna, entonces igual bacán.
12: Y me imagino que intenso también haber participado en un desfile un poco extenso a lo que ya están acostumbrados.
13: Sí, pero se logró, así que estamos orgullosos de eso.
0: Tras intensos meses de preparación, los miles de estudiantes que desfilaron por las calles de Punta Arenas demostraron su profundo respeto por las tradiciones patrias, un impecable acto cívico que logró reunir a las familias magallánicas, reafirmando el compromiso de las nuevas generaciones de toda la región con la historia e independencia de nuestro país.

Qué lindo que se veían. Felicitaciones a todos quienes desfilaron hoy. Allí pude divisar algunas caritas conocidas. Bien, nos separamos solo un instante, pero ya volvemos con más noticias. Entre ellas, promedio de 2 personas por año han sido halladas inocentes en casos penales en Magallanes. Ya volvemos.

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5: Gracias por mantenerse en la sintonía de ITV Patagonia. Continuamos con más informaciones. En Puerto Natales, apoderados y directivos de la escuela Santiago Hueras denuncian que 23 estudiantes de kinder quedaron sin profesora. Acusan traba administrativa del Servicio Local de Educación Pública que impide mantener al docente de reemplazo, afectando el aprendizaje de los menores.
6: Desde el pasado lunes 31 de agosto, 23 alumnos del Kinderá de la Escuela Santiago Bueras de Puerto Natales se quedaron sin su educadora de párvulos en el aula. Esta crisis pedagógica se originó luego de que la profesora titular comenzara a presentar licencias médicas menores a 11 días, un escenario que, según la estricta normativa del SLEP, impide administrativamente contratar a una docente de reemplazo.
7: Esta semana operamos con la buena voluntad también de la técnico en párvulo que está en el Kinderá, doña Claudia Valladares, y también tuvimos que recurrir a la unidad técnico-pedagógica y también de manera personal igual tratando de contener la situación. De partida, la cobertura de los aprendizajes que tiene que tener el curso no se están cumpliendo, sin demerecer nuevamente el trabajo y el apoyo innegable de la técnico en párvulo. No estamos haciendo la cobertura que corresponde a su nivel.
6: Para contener la contingencia y no suspender las clases de los menores, el establecimiento ha debido implementar una rotación constante de funcionarios en la sala. Sin embargo, las familias advierten que esta inestabilidad rompió bruscamente el vínculo afectivo y educativo que los preescolares ya habían consolidado con la profesional suplente durante todo el año.
8: La educadora titular no ha vuelto y está enviando licencias de 7 días, y el SLEP solo cubre cargos para licencias sobre 11 días. Eso genera que nuestro curso se encuentre sin educadora, lo que ha afectado enormemente a los niños. También considerar que son niños que están en kinder, que tienen su graduación por venir, que han estado todo este año con esta profesora y que ahora se terminó su contrato. Porque era un reemplazo en el fondo de un pre y un postnatal.
6: A través de un comunicado formal y ante la nula respuesta de las autoridades de educación, la comunidad escolar exigió al SLEP Magallanes garantizar la calidad del servicio. Los apoderados recalcaron que las políticas de ajuste fiscal no pueden mermar el desarrollo de los niños, solicitando la designación urgente de una educadora estable que les permita finalizar adecuadamente su etapa preescolar.
5: Tremendo problema, y más encima que se promueve la educación preescolar y no se puede desarrollar. Esperemos que se solucione pronto el problema. Bien, vamos a otras noticias. El ministro de Vivienda y Urbanismo, Iván Poduje, se refirió en su última visita a Magallanes a la destitución de la exfuncionaria del Serviu Regional, sancionada por faltas a la probidad en la administración de subsidios habitacionales.
9: Durante una actividad en dependencias del Gobierno Regional de Magallanes, el secretario de Estado confirmó que la Contraloría General de la República validó la destitución de Jacqueline Yeucún Uribe, ex jefa de operaciones habitacionales del Serviu Magallanes. La ex funcionaria había sido suspendida desde julio de 2022 en el marco de un sumario interno por presuntas irregularidades en la asignación de subsidios habitacionales en la región, entre ellas el reemplazo directo de beneficiarios en distintos proyectos de vivienda, como algunos de los casos que han salido a la luz en el último tiempo.
10: Si a nivel nacional tenemos un 10% de mal uso de viviendas sociales, eso es gente que se lleva una vivienda social, o sea, se la quita una familia vulnerable. No siendo vulnerable, en Chile el 10%, acá el 30%. Y asimismo, estamos aplicando una fiscalización interna y externa, y me acaban de confirmar ya que la Contraloría validó la ex destitución de la funcionaria Jacqueline Yeucún por faltas graves a la probidad. La señora Yeucún apeló y me informaron de la DIVAT que ella va a ser destituida. Y ella está vinculada a entidades de gestión o entidades patrocinantes. Yo quiero ser muy claro acá. Nosotros no vamos a tolerar malas prácticas ni vinculaciones de personas que han sido destituidas del servicio por problema de probidad que estén vinculadas a organizaciones de vivienda.
9: Poduje fue enfático al justificar la medida y vincular el caso a la gestión de entidades patrocinantes, sosteniendo que la salida de la funcionaria busca dar una señal contra el uso irregular de subsidios estatales y reforzar los controles de probidad en la entrega de viviendas sociales en Magallanes y el resto del país. En tanto, el Seremi de Vivienda declinó referirse al tema.
11: La verdad es que no me voy a referir a ese tema, ese es un tema que corre por una línea totalmente distinta a lo que es lo medular y la misión del Ministerio. Solamente son procesos administrativos que están de acuerdo a las normativas vigentes que tenemos nosotros dentro del Estatuto Administrativo.
9: El ministro Poduje situó el caso dentro de una política nacional de fiscalización del uso de la vivienda social, advirtiendo que no se permitirá que se vulneren los sistemas de focalización, ni que se salten la fila en el acceso a la vivienda, y remarcando que existe un porcentaje relevante de mal uso de viviendas sociales que debe corregirse.
5: Bien, y vamos a otras noticias. La tecnología se hace presente en el cuarto día de búsqueda de los cuatro pescadores desaparecidos a 200 kilómetros al sur de Punta Arenas. Con transmisiones vía TikTok, trabajadores del mar han dado a conocer las labores en el sector de Bahía Sea. Mientras tanto, un dron de bomberos dio con restos de los restos de la lancha Taimar.
12: Al cumplirse la cuarta jornada de las tareas de búsqueda de la lancha pesquera Talimar, la Gobernación Marítima de Puerto Williams mantiene la coordinación del despliegue de diversos medios en Bahía Sea, área oceánica ubicada a 200 kilómetros al sur de Punta Arenas. Este viernes se sumaron más lanchas civiles para reforzar las labores. En este contexto, junto a la Armada han desarrollado un exhaustivo trabajo de rebusca, concentrando sus esfuerzos en los sectores definidos a partir de los antecedentes y hallazgos obtenidos durante la operación. Pescadores que han colaborado en la búsqueda, inclusive han transmitido en vivo en la red social TikTok cómo fue el despliegue este viernes, reiterando la necesidad de destinar más ayuda hacia el sector. Un nuevo vuelo del dron facilitado por el Cuerpo de Bomberos de Puerto Williams pudo confirmar la presencia de nuevos restos que corresponden a la embarcación siniestrada. Así también, la autoridad marítima informó la complejidad de las operaciones debido a un empeoramiento del clima.
5: Antes de separarnos de solamente unos minutos, le recuerdo que nuestro sitio web www.itvpatagonia.com los espera con noticias como esta. Cámara aprueba bono extraordinario de 30.000 pesos para apoyar a familias con niños. Con un amplio respaldo, la Cámara de Diputadas y Diputados aprobó el proyecto de ley que establece un bono extraordinario de apoyo a la niñez, iniciativa impulsada por el gobierno para aliviar la carga económica de las familias con niños ante el alza del costo de la vida. ¡Qué buena noticia! Bien, espérenos un ratito, ya volvemos con más informaciones.
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0: Continuamos con más informaciones. Promedio 2 personas por año han sido halladas inocentes en casos penales en Magallanes desde 2015, con un total de 43 casos.
1: La Defensoría Penal Pública impulsa el denominado Proyecto Inocentes, una iniciativa orientada a visibilizar, restituir la honra y debatir sobre los casos de personas que permanecieron en prisión preventiva o detención injustificada, pese a no tener responsabilidad en los hechos investigados.
2: En este contexto, a la fecha, tenemos sobre 40 personas que han estado privadas de libertad y luego resultado absueltas en un juicio oral o sobreseídas. Recuerden que tenemos un caso de este año, al menos que tiene significación en ese sentido, que dice relación con una persona que fue detenida a raíz de un choque y de una persecución de tránsito.
1: En Magallanes, desde el 2015 a la fecha, se han registrado promedio 2 casos por año, según lo que señaló la defensora regional.
2: Podemos señalar al menos uno de los casos que recuerdo, que tengo en memoria, dice relación con que la persona no se encontraba en el lugar de los hechos, sino en un lugar distinto. Y eso da cuenta que efectivamente es inocente. Si podemos probar que estaba en, voy a poner dos calles acá en Punta Arena, que no estaba en calle Errázuriz, por ejemplo, sino que estaba en calle Quillota, a más de 2 kilómetros del lugar de los hechos, evidentemente él no pudo haber cometido el delito.
1: El proyecto se basa en una iniciativa implementada en los Estados Unidos, que reconoce a muchas personas privadas de libertad que han resultado inocentes tras la revisión de evidencias y del material genético mientras están en prisión. E incluso en esta iniciativa se han rescatado a personas de la pena de muerte.
0: Salmonicultura y turismo se mantienen entre las actividades mejor posicionadas en nuestra región de Magallanes, mientras que Zona Franca conserva alta valoración ciudadana.
3: La salmonicultura y el turismo aparecen como dos de las actividades económicas con mejor posicionamiento entre los habitantes de Magallanes, según los resultados de la quinta versión del barómetro de la región de Magallanes 2026, realizado por CADEM. La salmonicultura se consolida como la principal actividad económica de la región. Un 71% de los encuestados la menciona como la más importante, aumentando 14 puntos respecto del año anterior, cuando alcanzaba un 57%. El turismo, en tanto, obtiene un 59%, ubicándose en segundo lugar. La buena percepción también se refleja en la imagen que los magallánicos tienen de ambas actividades. El turismo alcanza un 90% de imagen positiva o muy positiva, mientras la salmonicultura barra pesca llega al 69%, ubicándose entre las industrias con mejor valoración de la región.
4: Estamos bien contentos por los resultados de la encuesta de evaluación. Más de un 70% de las personas que vivimos en Magallanes valoran positivamente la industria de la salmonicultura. Y eso significa que hay un trabajo importante por parte de la industria de vincularse, ¿no es cierto?, a nivel local, los puestos de trabajo a nivel local, la contratación de proveedores, el vínculo con la comunidad ha sido importante. Y eso se recoge justamente en este porcentaje. También hemos visto que la comunidad valora a la industria como un importante motor del desarrollo de la economía local, y considerando que este punto también es un punto sensible, como bien lo muestra la encuesta, igual hay alta responsabilidad también desde el punto de vista de la industria. Estamos, la verdad que estamos bien contentos, hay desafíos aún, ¿no?, por mejorar, pero quiere decir que estamos vinculándonos de buena forma con la región.
3: En el caso específico de la salmonicultura, un 74% considera que esta actividad es esencial para el desarrollo regional. Además, un 90% valora su aporte al crecimiento económico y un 86% destaca las oportunidades de empleo y desarrollo profesional que genera. En tanto, el turismo lidera las expectativas de futuro. Es considerado por un 34% como el sector económico con mayor proyección local, superando al hidrógeno verde, que alcanza un 31%. A nivel internacional, el turismo obtiene un 45%, también por sobre el hidrógeno verde, que llega al 21%.
5: Resultados que reflejan la importancia y la valoración que le entrega nuestra comunidad a la industria del turismo no son casualidad, son fruto de un trabajo que ha realizado la industria, tanto para hacer crecer este sector, para aumentar la empleabilidad. Estamos hablando de que más del 10% de la población de la región trabaja en turismo. Este sector también es uno de los más relevantes en cuanto a su aporte a la economía local, y el turismo es un eje central para el desarrollo económico y social de Magallanes, así que los resultados nos tienen muy contentos. Vamos en la línea de lo que hemos trabajado, de acercar también la actividad, los diferentes destinos turísticos a la comunidad, y también de que siga creciendo para que sea un sector que siga empleando y encadenando cada vez más.
3: La zona franca también conserva un importante respaldo ciudadano, especialmente en su funcionamiento y características como espacio comercial y familiar. Pero más allá de su funcionamiento, la zona franca mantiene una fuerte valoración simbólica y regional. Un 94% considera que es parte de la historia de Magallanes, un 93% la califica como un lugar seguro para visitar en familia, un 87% la considera acogedora, y un 84% cree que promueve el turismo y atrae visitantes de otras regiones o países. Asimismo, un 83% estima que aporta al crecimiento de la región.
6: Hay que decir que es importante que la encuesta es representativa de la ciudad, una encuesta cualitativa, no es cuantitativa, por lo tanto representa con un alto nivel de confianza, 95% de confianza, y 3,7% de deviación estándar, lo cual también refleja la calidad de la muestra, la opinión de los magallánicos. Y en eso nos basamos para hacer los análisis, así como trae elementos muy muy positivos de apreciación de la comunidad, de cariño, de cercanía, de empatía, de considerar que la zona franca es parte de la historia de los magallánicos. También nos deja varias lecciones donde en aspectos que tenemos que mejorar, y esa es la importancia de esta muestra. Hay que mirarla equilibradamente, porque finalmente no deja de ser una herramienta para la concesionaria y para los usuarios, para proyectarse hacia los próximos años. La recibimos con mucha humildad, pero nos deja muchas tareas pendientes también, pero lo más contundente es reconocer de que se trata de un reflejo de la comunidad y cómo aprecia a su propia zona franca.
3: El estudio también muestra que existe una expectativa mayoritaria respecto de su futuro. 95% está de acuerdo con que Zona Franca debería desarrollarse y crecer incorporando más servicios a la comunidad. Los resultados muestran así una percepción ciudadana especialmente favorable hacia actividades económicas tradicionales y consolidadas de Magallanes, como la salmonicultura y el turismo, mientras Zona Franca continúa siendo reconocida como parte de la identidad regional y como un espacio con potencial para seguir creciendo.
0: 7 microempresarios locales se reunieron en la Galería Gran Palas para promocionar sus productos en la antesala de las Fiestas Patrias. La iniciativa, en conjunto con la Municipalidad de Punta Arenas, busca reactivar las ventas en este periodo del año y también crear redes de contacto.
7: Con el propósito de brindar una vitrina a los emprendedores gastronómicos antes del 18 de septiembre, la Galería Palas facilitó sus pasillos para la realización de la denominada Expo Empanada. La instancia permitió a 7 pequeños comerciantes vender sus productos y entregar tarjetas de contacto para asegurar pedidos durante las celebraciones.
8: A puertas de este 18 de septiembre quisimos hacer esta Expo Empanada, que busca, digamos, visibilizar los emprendedores, visibilizar el comercio y dar este pequeño empuje al comercio, a las emprendedoras, y que puedan tener los usuarios, los vecinos, puedan tener el contacto directo con estos emprendedores.
7: Para la administración del recinto comercial, que actualmente alberga 46 tiendas, este tipo de instancias colaborativas son fundamentales para atraer flujo de público al centro de la ciudad, en una dinámica donde tanto los expositores invitados como los locatarios establecidos logran beneficiarse.
9: Sirvió para que ellos puedan entregar sus tarjetitas para esta fecha, que puedan reservar sus empanadas y todo lo que están vendiendo. Nosotros como galería también somos pequeños empresarios, no somos una galería grande, pero nosotros tenemos que ayudarnos entre nosotros para poder surgir todo lo que corresponde a nuestras ventas y a nuestros locales.
7: Las actividades dieciocheras en la galería continuarán durante el mes con presentaciones de grupos de cueca y espectáculos en vivo. Además, los clientes que compren en los locales asociados recibirán cupones para el sorteo de gift cards y una parrilla, programado para la tarde del 17 de septiembre.
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1: Bien, nos despedimos de esta edición de ITV Patagonia comunicándoles el fallecimiento de Camilo Escalona, destacado político chileno. Así es que queríamos comunicarles esta noticia que ocurrió hace pocos instantes, deseando también que su familia pueda encontrar consuelo en este momento tan doloroso. Él estuvo en muchas oportunidades en nuestra región de Magallanes, así que también estuvo familiarizado con nuestra realidad local. Bueno, los invito a quedarse en la sintonía de ITV Patagonia y en El Tiempo con Viviana Vargas y posteriormente Culturalia. Así que quédese con nosotros, como siempre le ofrecemos una completa programación. Nos despedimos con imágenes de los más lindos de hoy, el desfile. Dígame si no se veían monos esos niños preciosos, todos lindos, jóvenes, adultos, participando de este desfile de fiestas patrias en el que 43 establecimientos educacionales se lucieron, más de 3.000 estudiantes y además una delegación de Puerto Williams. Mira, no se ven lindos, se ven hermosísimos. Así es que felicitaciones a todos quienes formaron parte de este desfile y esperamos, como siempre, que podamos seguir viéndolos en este despliegue tan bonito que hace brillar a nuestra ciudad de Punta Arenas y también a nuestra región. Vi algunas caras conocidas por ahí. ¿Eh? Ahí va, voy a empezar a espiar de nuevo las imágenes a ver si encuentro a alguien conocido. Pero bueno, los padres de aquellos conocidos ya fueron notificados de que aparecieron sus hijos en ITV Patagonia. Yo me despido de ustedes hasta mañana. Buenas noches.

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0: 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En Carnaval Patagonia, ya son las 22 horas con 17 minutos. 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
0: En Carnaval Patagonia, ya son las 22 horas con 20 minutos. 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
1: En la Carnaval Patagonia son las 24 horas con un minuto.

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1: En la Carnaval Patagonia, son las 24 horas con 30 minutos. 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
1: En Carnaval Patagonia, ya es la 1:00 a.m. con 32 minutos.
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1: En Carnaval Patagonia son las 2 de la madrugada con 33 minutos.
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1: En Carnaval Patagonia, son las 3 de la madrugada con 30 minutos. 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
1: En Carnaval Patagonia, son las 4 de la madrugada con 32 minutos.
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2: Esto continúa y seguimos recordando.

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1: En la Carnaval son las 5 de la mañana con 32 minutos. 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
1: En la Carnaval FM ya son las 10 de la mañana con 36 minutos. 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

0: conversando con mi cigarrillo. Me sentía cansado, cansado y aburrido. Mi mundo está tan triste, tan solo y tan vacío, que a veces me parece que ni siquiera existo. Lo encendí despacito y le di una pitada. Luego, viendo cómo el humo se volatilizaba, recordé tantas cosas que creí olvidadas y se las conté todas mientras me lo fumaba. Le conversé de ti y de mis añoranzas. Le conté de tus besos y de mis esperanzas. Le conté de tu olvido, le conté de mis lágrimas y de aquello vivido que hoy se ha vuelto nada. Le dije que es posible que a mí nadie me quiera, porque he pretendido vivir a mi manera, porque me he negado quizá a pagar ese tributo de bajeza y pecado que hoy nos exige el mundo. A lo mejor estoy acabado, la vida me ha vencido. He vivido, he luchado, he llorado y sufrido. ¿Y qué es lo que he ganado con ser tan comprensivo? Vivir desesperado en un mundo vacío. Anoche con mi cigarrillo estuve conversando y después de acabarlo me he quedado pensando que en este verso triste, que es el mundo en que vivo, es el único amigo que me va quedando.
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1: Ya son las 11 de la mañana en tu Radio Carnaval Patagonia.
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intercepta el caballo. 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
1: En la Carnaval FM ya son las 11 de la mañana con 32 minutos. 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
1: En Carnaval Patagonia, son las 12 horas, mediodía.

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1: En tu Radio Carnaval, 12 horas con 30 minutos.
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1: En la Carnaval FM, 13 horas con un minuto. 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
1: En la Carnaval FM, 13 horas con 32 minutos. 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
1: En la Carnaval Patagonia ya son las 14 horas, 2 de la tarde.
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1: En Radio Carnaval, 14 horas con 30 minutos. 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
1: En la Carnaval Patagonia, 15 horas con 2 minutos.
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0: tomaría un vasito de leche, compadre.
1: El borracho.
2: Claro. Échale el borracho más afuera.
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2: Esa estuvo buena, esa estuvo buena.

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2: Bueno, diga, ¿con quién tengo el gusto?
3: Hola,

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1: En la Carnaval Patagonia, 15 horas con 32 minutos. 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

oiga, compadre Santana, ¿es cierto que hay una mina en la quebrada de la Rana? 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No venga a decirle cera delante de las visitas.

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1: En la Carnaval FM son las 17 horas con 3 minutos.
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1: En la Carnaval FM son las 17 horas con 31 minutos.
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1: En Carnaval Patagonia son las 18 horas, 6 de la tarde.
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0: En la carnaval, ya son las 18 horas con 30 minutos. 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

también rendimos un homenaje a su padre, a Segundo Zamora, autor de esta hermosa cueca.

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1: En Radio Carnaval, ya son las 19 horas con un minuto.
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2: ¡Rájate, Lucho, miércoles!

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1: En Radio Carnaval, ya son las 19 horas con 30 minutos.
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1: En tu Radio Carnaval, son las 20 horas con 32 minutos. 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
1: En tu Radio Carnaval Patagonia, exactamente las 21 horas. 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